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0: hermosísima, claro que sí, ya son las 7 y 12 minutos y estamos aquí en tu programa favorito, por favor, estamos los días lunes, miércoles y viernes, por favor, en Te Saco la Chicha, sí señores, qué bacán volver por acá de nuevamente, estamos de vacaciones señores, por favor. Pero eso no quiere decir que me dio del todo, no. Ahí viene el bullying, ahí viene el bullying. Ya está,
1: ya,
0: buscando,
1: dice.
0: Ya está buscando qué poner el Alex con permiso.
2: Ya, ponte.
0: Ya, muy bien, muy bien. Bueno, oye, qué chéverísimo el día de hoy. No estoy sola, por favor, mi querido Alexito, preséntese. Usted es el dueño del micrófono, el dueño de las mezclas, por favor.
3: Ahí claro está. Que sí, mi gente, ¿cómo estamos? Buenas noches, dice por acá los tiempos. Hemos estado en un feriado, recuerda que tuvimos lunes feriado. Por acá estamos ya nuevamente en el programa Te Saco la Chicha. Los fines de semana, los feriados no trabajamos, ¿eh? Por sí. Eso el lunes no estuvimos acá. Estamos así que vamos a darle con todo, vamos a dar la buena chicha, como siempre, aquí en Te Saco la Chicha, agradeciendo siempre a las personas que nos están escuchando y retransmitiendo este programa súper chévere, ¿cómo es Te Saco la Chicha?

0: allá José Luis Mejía, dueño amo y señor de esa radio, ¿eh? Bacanísimo, 94.9, sintonizándonos y escuchando Radio Tour y este programa chévere como este Saco de Chicha. Por supuesto, también agradecer a la 96.1 allá en Montecristi, también FM, que nos están sintonizando. Zona Music también se sintoniza, nos escuchan. Oiga, la buena chicha por allá, la gente de Manabe Chichera, ¿eh? La claro. Gente de Manabe Chichera y de la buena chicha bailan. Así que vamos a estar con eso, muchas sorpresas más. Tenemos una invitada hermosa claro. Que la tenemos para acá en cámara. Así que vamos a estar hablando de lo que se va, dónde se va a presentar, de las canciones que tiene, su nuevo tema, que me pareció bien particular, bien novedoso el nombre, ¿eh?
1: Uy, vamos a estar hablando de eso,
0: que por qué le puso ese nombre y muchas cosas más, ¿ok? Ahí estamos, Gracielita.
1: Vamos adelante. A presentarla, claro que sí, como se merece. Por favor, ella está, ya mismo ya llega el evento donde ella va a estar delectando sus mejores canciones, por favor. Oye, qué bacán, y ya quiero escucharla a ella. Yo ya siempre la escucho a ella porque ella es una mejor marca. La marca que la promueve, la marca que la tiene pegada en las venas, y por ahí dice que ya tiene el tatuaje de elegidos. ¡Ve! Tienen un lado prohibido, dice que si alguien le quiere ver. No, todavía no, Ale, espérate un ratito. Bueno, vamos por favor a presentarla porque se lo merece. Nada más ni nada menos, por favor, la reina, la coloradota de Elegido Producciones, la mamacita. Ay, Dios mío, dice la mamazota, por favor. Mi querida Celeste Anzule, fuerte los aplausos. Aquí empezó con la chicha, bienvenida.
2: Hola, muy buenas noches a todo ese público maravilloso que lo está escuchando. Me siento contenta de compartir esta noche muy amena con mi amigo Alex y mi amiga Cielo.
3: Alex Pire.
0: Para que no se olvide.
2: Las buenas cosas me no hace, se olvidan.
0: Me hace, para la próxima que nos veamos, me tiene una plana. Ya con este nombre, vea.
3: Alex Pire.
1: Oye, espérate un ratito. Dice Celeste, la buena cosa no se olvida. Gracias, la buena cosa. O sea, usted es cosa.
0: Ahí está, para
1: ¿qué, que vea. ¿Por qué dice
0: ella
1: eso?
0: Ella sabe.
2: Por la cosita.
1: Comenzaste.
0: Ya sabe.
1: Por gusto le comienzas a alterar los nervios a mi querida Celeste, porque ya Celeste, ya usted me dice la cosita, la cosota ya se transforma. Ahí está, ya comenzó. Mi querida Celeste, en verdad, bienvenida de acá. Te saco la chicha, por favor. Bienvenida, en verdad, qué bonito de tenerte acá. Cuéntame un poquito de tu biografía, porque ya sabemos la biografía de ella, por favor, y los que la conocen y los que no la conocen, así que ya saben, mi querido Alex, preguntas.
0: Oigan, buenas orquestas, han estado en alguna orquesta, ¿no? Hasta que se hizo solista, ¿no? Ya por ahí estuve leyendo, también ha estado en grupo de baile, ¿no?
1: Sí.
0: Ha estado en algunas cosas, pero me gustaría que ella misma se presente, nos diga dónde ha estado, de dónde viene.
1: Ahora.
0: Enseñe su currículum.
1: Por favor, usted ¿quiere que le enseñe el currículo?
0: Claro, quiero que me enseñe el currículo.
1: Ah,
0: quiero
1: ya, ver. Ve.
0: Claro.
2: ¿Cuál de los dos currículos?
1: ¡Ve!
0: Tiene dos, el profesional y el antiprofesional.
2: El profesional y el otro que
0: está. Comience con el primero, con el que usted quiera.
1: ¡Ay, Dios mío! Pero antes que ella comience con su biografía, vamos a mandar saluditos, por favor, a las personas que están conectadísimas. Saludos para Erika, allá en Santo Domingo. Saludos, dice, estoy del día de hoy, con el cumpleaños. Dice Yo, acá en el centro del mundo. Ahora, activo, bendiciones, belleza. Me gusta la colorada.
4: Sí, también.
1: Ahora sí, mi querida colorada, preséntese usted con su biografía.
2: Esta colorada.
0: Ahí estamos. Ahora sí, preséntese, ahora sí.
1: Claro,
2: mucho gusto.
0: Hablamos del currículo que
1: destápese.
0: Tiene.
2: Está haciendo mucho frío para
0: ese currículo extenso que tiene, querido.
1: Saber.
0: Claro. Sé que está en varias orquestas, ¿no? Cuéntenos una de ellas, algunas de las que ha estado. Porque son algunas,
2: la orquesta,
0: ¿no?
2: La que más he estado en la orquesta de Cabrera o Median Bato.
0: Ya.
2: Ya. Y otras orquestas que no me acuerdo.
0: ¿Tiene algunas? Me llamó la atención que se llama Ogni de Ambato, creo que ese es, ¿no? Ogni de Ambato, ¿no?
2: Ogni de Ambato.
0: ¿De qué edad ya está en este mundo artístico?
1: No, en el tiempo
0: artístico.
1: De trayectoria.
2: Tengo 33 años.
1: 33.
2: Pero te cuento una cosa, tengo 33 años, no solo en la orquesta, para que escuche.
1: ¿Ya?
2: Mi recorrido es bien largo y bien...
0: O sea, que usted tiene un recorrido largo.
2: Bien largo.
1: Bien extenso, dice
0: bien
1: ella.
0: Extenso.
1: Dios mío.
0: No intenso, extenso.
1: Extenso.
0: Perfecto.
1: Intenso no, extenso.
0: ¿Será esto de hacerse solista? ¿En qué tiempo más o menos? Y hacerse solista. Dice, ya no, yo quiero cantar sola. Veo que puedo, sé que puedo cantar solita, ¿no? Y ya no
2: ya
0: con la compañía de las orquestas.
2: 10 años cantando. Sí,
0: 10 ahorita. ¿Oriunda de dónde? ¿De Milagro o de Vicebre?
2: No, yo soy netamente milagreña.
1: Para que vea.
2: Caña dulce.
0: Caña dulce.
2: No apta para cardíacos.
1: Ni para diabéticos.
0: Ni para diabéticos.
2: Ni para diabéticos.
0: Vea
2: no,
0: eso.
2: Porque después se te para.
0: Después chuta. El corazón.
1: ¿Usted es diabético, mi querido Alex?
0: Ah, no, yo no soy diabético. No, gracias.
1: ¿Y cardíaco?
0: ¿Ah?
1: ¿Y cardíaco?
0: ¿Cómo? Estoy bien.
1: Está bien, entonces sí está apto para su consumo, dice.
0: Estoy más feliz.
1: Para su consumo, para que le pongan las mezclas, porque no piensen mal.
2: Que
1: pues.
2: Me prueba, no me deja.
1: Ay, Dios mío,
0: yo,
1: no.
0: Yo soy adicto al dulce.
1: ¡Ay! Celeste Anzules.
0: Anzules, perfecto. Ahí estamos. Sé que nos trae un tema nuevo también, ¿no? Aparte.
2: Claro, tengo un tema nuevo que se llama No Más Llamadas.
0: No Más Llamadas. Eso es lo que nos hacía, bueno, a mí me llamó la atención, No Más Llamadas. ¿Eh? Ese es un tema inédito, ¿no? Hecho por Puño y Letra. ¿Usted suya o...?
2: No, ese tema inédito me lo dio el compositor Jaime Correa.
0: Jaime Correa.
2: Tiene una historia. Bueno, la mayoría de los artistas cuando sacan una canción, es porque nos pasó algo en la vida.
0: Eso es lo que iba a decir. Siempre tiene el tema, uno que hace, se refleja, ¿no? Lo de la vida real.
2: En la vida real.
0: Claro. ¿Eh? Hay un cambio artistas que siempre se la sacan como torero y dicen, no.
1: No, es mi amigo.
0: Es un amigo.
1: Ajá, es verdad, es verdad.
0: Pero usted sí dice que es de verdad.
2: Yo pienso que una persona debe ser sincera y directa. Si tú me quieres como soy, bienvenido.
0: Claro.
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0: corazón, ya te escribo.
1: Eso ya te escribía.
2: Anda, entonces que sabía en ese tiempo había los teléfonos, los Motorola.
1: Ya, es, no veía que se lo estampó en la.
2: No, lo, sí. No. Lo cogía y. Eso, se lo tiraba. Palo,
1: eso es. Lo, eso es algo criminal.
3: Los 1100, los 1100. ¡Oh!
2: Estaba saliendo por unos contratos y se puso en la puerta que sí, yo te amo. ¿Ves? No, todo. No es cierto lo que tú viste y yo viendo.
0: Lógico.
2: Por eso que me da coraje. Viendo.
3: ¿Ves?
2: Los hombres son sinvergüenza.
1: Claro.
3: ¿Será? Eso, ¿será todo?
1: Por eso es que no me gustan los hombres.
3: ¿Ves? Oye, por acá dice que está medio erótico. ¡Compórtate! El programa, dice. Por acá dice, es verdad, ese, mira, nadie tiene.
2: Entonces, Don Jaime está, me vio eso y a los otros días que yo llegué me dice, canta, esta va a ser tu canción. No,
1: ah, ya, le hicieron la, o sea, él hizo la canción viendo
2: la
1: vivencia que tenía, había pasado con él. Ah, ya, perfecto. ¿Eh? ¿Qué le parece si la escuchamos? Ya.
2: Póngame.
1: La escuchamos y venimos a comentar todo el la canción. Vamos a ponerle atención más que nada, porque póngame. Es vivencia suya, ¿no?
2: Póngamelo, pero bien suavecito.
1: De ley. Hoy aquí vamos con la canción. Pero usted mismo invita a todos a escuchar su canción, su tema, música, la música que está promocionando. Invítalos a escuchar.
2: Claro que sí. Para ustedes, papito, no más llamada. Pero si acepto llamada.
3: Muy bien, espéreme, entonces.
1: Ahora espéreme un ratito que ando a ver dónde están las llamadas. acá está. Ahora sí, preséntalo ahora sí con toda la delay. Aquí viene.

0: Dale, ¿qué tal? ¿Le gustó? Dice, ya no más llamadas.
1: Le dio duro, ¿ah? Le dio durísimo contra el piso. No tuvo ni cómo pararse.
2: Que nunca me atendí.
1: No, no le atendió. Ahora digo yo, de ahí con eso, nunca más llamó.
2: Nunca más llamó. El teléfono le cayó en el...
1: Claro, pues, lo soy yo.
0: Oye, dice, buena música, dice en los comentarios, me encantan, dice.

0: quita el micrófono.
1: Muy bien.
0: La,
1: para que
0: o
1: vean.
0: Sea, como la, la a ver, Celeste Azul es la milagreña, así la encontramos.
2: Celeste Azul es la perfecto. Milagreña.
0: Ya vamos a preguntarle en todas las redes para poder buscarla. Ahora, por lo pronto, quería saber, no solamente tiene este tema, tiene muchos temas más, que, bueno, son inéditos y aparte también son covers, ¿no? De los cuales ha cantado, interpretado con algunas orquestas y se ha presentado en varios lugares, ¿no? Súper lindo. También sabemos que ahora se va a presentar, también va a estar en el aniversario de Canal 25. Este día domingo, creo que es el día.
1: Claro que sí, mi querido Alex, muchísimas gracias, de verdad. Y la apertura acá en Radio Tour Ecuador. Por favor, vamos a darle la invitación, mi querida Celeste Anzule, el conciertazo de Celeste, y no solamente Celeste, sino de todos sus colegas, amigos de Elegido Producciones Company. Estamos de aniversario, señores, sí, este día 23. Por favor, tenemos la entradita por aquí, 23 de agosto a la 1:00 p.m. Tienes una cita, sí, en el arbolito de Raúl José Mascote y Febres Cordero Esquina. ¡Bravísimo! José Mascote y Febres Cordero Esquina. Van a estar muchos de Elegido Producciones Company, que va a estar ahí por ahí. Tenemos el apoyo de mi querida Celestita, quien va a estar por ahí, a sus colegas. Va a estar Origina Loco, va a estar Briana, también va a estar, oye, en los controles, Rana Franklin también, Rana Frank, yeah. DJ Franco también, claro. Va a estar ahí, claro que sí,
0: la
1: oye, mira, Origina Loco, Triple C, por ahí está Jimmy Rata, Julio Benavides, oye, una excelencia, van a estar buenísimos, claro. Y no solamente eso, chicos, no solamente se van a presentar y ya está, no, va a haber piqueo, va a haber comida, bebidas, ¿qué más va a haber? Imagínate.
0: Oiga, va a estar esto, va
1: invitado.
0: A ser, esto va a ser el 27, Misa, ¿no?
1: Este 23.
0: 23
1: de agosto, por favor, la cita ya está hecha. La próxima semana a bailar, se ha dicho, día familiar, día domingo, en el arbolito de Raúl. 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Por favor, 5 manzanitas y 8 la pareja. Oiga. Y hoy estamos obsequiando 2 entradas. Ahorita ponga, por favor, la temática, la que usted desea, mi querido Alex, puede compartir.
0: Que nos escriban, o que nos llamen al número de teléfono. Que nos
1: por
0: escriban,
1: favor.
0: Que nos escriban, el primero que nos escriba al 0963-2439-24.
1: La escribe. Primera llamada ahorita, ahorita, vamos. Marca de nuevo, me están diciendo que quieren el número, vamos. Diga el número,
0: Ahorita tengo ese para el número de teléfono.
1: A
0: lo tengo como mensaje, el 0963-2439-24.
1: Dice que lo diga despacio, dice, buenísimo, ya nos vemos, por favor, que ponga el número en la pantallita. Ya. La primera llamada se llevan automáticamente la entradita.
0: Dale tu número, para que te llame, para llamar a tu número.
1: Ok, nos vamos con el número 093-96-87-282. Llame ya. En este momento la primera llamada se lleva automáticamente la primera entradita. Y casi al final vamos a obsequiar la otra entradita, Celeste. ¡Qué bacán! Oye, saludo por acá, dice DJ Guasón. Saludo, Guasón.
0: Repita el número 09.
1: Por favor, 093-96-87-282. Te lo repito, el 093-96-87-282. De Elegido Producciones Company.
0: Espere un ratito, 093.
1: 093-96-87-282.
0: Ah, bien, déjeme anotarlo. 093-96-87-282. 282. Ahí está, ¿no? Ahí está en la pantalla el
1: la
0: número de...
1: La primera llamada, señores, se llama automáticamente la primera entradita. ¿Qué se va a presentar por ahí? Kill K.O. Original Loco. También está Triple C. Mi querida Celeste Anzule, George. Por favor, también, oye, la primera la llamadita llamada. Por ahí tenemos. Ahí está.
0: Por acá ya me llamaron.
1: Bueno, si hay una llamada por allá, coja la llamada, por favor, porque tenemos la primera llamadita. Oye, y aparte de eso, también va a haber un mural para los chapeteros, imagínate. 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Oye, qué bacán, piqueo, habrá comida, bebida, de todo un poco. ¿Dónde? José Mascote y Febres Cordero Esquina. Ok, tenemos más canciones, mi querida Celestita.
0: Ahí está la llamada, a ver, vamos a ver. Ahí está la llamadita.
1: Ok, tenemos la primera llamada por ahí.
0: Esperemos un ratito, que no me llamen al...
2: Ahí viene uno de que se va a presentar.
1: Claro,
0: que no me llamen a este número, que no me llamen al número de aquí, sino que llamen al número que está dando. Por favor, no me llame este número, que me llamen al número que le indica
1: a ver, el número que está en pantalla, mi gente, por favor, vamos a rechazar esta llamadita. Vamos a la primera llamadita, pero al número que está en pantalla, el 093 96 0993-96-87-282. Es de celeste eso, ve. Es de celeste azules. ¿Ve? Llegan a tus ojos.
2: Que tengo que
1: poner. Por favor, por favor.
2: Ahí dice no me contesta.
1: Que conteste, pero al número 0939-6687-282 dice la primera llamada a este numerito.
0: Okay.
1: Por favor, rapidito, contesten, dice por acá que están llamando. La primera entradita con la primera llamada al 093-9687-282. No, no están llamando.
2: Pero, ¿por qué le parece si yo dono esta entrada a la chica que está llamando?
0: Ya, está bien, puede ser. Usted
1: ok, ordena. Tenemos ternurita.
2: De nuevo mensaje.
1: Tiene una plumita. Nombre. De una plumita por ahí, Alexito. Prende una plumita.
2: Que venga a retirarlo aquí en la radio.
1: Ok, listo. Sí, que la vengan a retirar la radio, por favor. Tiene que venir acá porque yo no puedo llevar entradita. Ahí está, ternurita. Ternurita Amy, ternurita, dice Amy. Ella ha sido la primera, por favor, póngale su firma celeste, por favor, de la suya. Ahí está, ella está obsequiándole, autografiada por Celeste Anzules. ¿Ve? Ahí está, mire. Por Celeste Anzules, ha sido creadora de la ternurita Amy, por favor. Ahí está tu entrada, ñañita hermosa. Muchísimas gracias por llamar. Ya mismo tenemos otra entradita, todavía tenemos entradas.
0: Okay.
1: Sí, porque la primera es de ella, la segunda es la mía.
0: Ya.
1: Listo, listo.
0: Mientras escuchamos el otro. Eso.
1: Ternurita Amy. Ha sido creador, que venga a la radio.
0: Ternurita, sí, que venga para acá a la radio, acá la viene a retirar. Ternurita Amy la viene a retirar acá en la radio.
1: Ver,
0: el Sauces 1 y se comunica con nosotros, ¿eh?
1: Ok, listo. Gracias, dice aquí mi querida Amy.
2: Aquí te lo dejo, Amy.
0: Okay, ahí está, okay, ahí está la tarjetita, está la entradita para.
1: Por acá me dicen quién se va a presentar. Bueno, vamos a de nuevamente por acá se ha vuelto revolú ahorita lo que es de las entraditas. Dice, se presenta, por favor, Kill K.O., Original Loco. También va a estar Triple C, mi querida Celeste, Anzules y mucho más. En la animación, obviamente, va a estar mi querido Romeo San Nico, obviamente mi persona, y yo, punto 9.
0: Chéverísimo.
1: Tenemos otro tema más.
0: Tenemos otro tema más. Mientras escuchamos este tema también, conversamos del tema que viene a continuación, después de esto regalamos la otra entradita. ¿Qué le parece? ¿Okay?
1: Perfecto.
0: Mientras tanto, me decía en el tema de acá que estamos escuchando de fondo, hablaba de que lo dejó porque lo dejó. Oh, ¿cómo es? Porque no hacía nada. ¿Era? ¿Cómo era?
1: ¿Qué?
0: No hacía nada. O sea, ahora, ¿qué le parece si escuchamos un tema que tiene usted también por acá, que es un cover, ¿no? Que dice, en cambio, matemos las ganas.
2: ¿Ah? Ese es el amor prohibido.
0: Ese fue el amor prohibido. Ese tema sabemos que es un corrido, creo, ¿no?
2: Sí, es un corrido de que sí.
0: Es corrido de. Claro, sí. Creo que este. Se me fue el nombre. El nombre ahorita del artista, de un colombiano. Sí, él sí está con vida. Entonces, usted toma ese tema y lo hace en otro género. No lo hace en el mismo género de corrido.
2: Yeah.
0: Sino lo hace.
1: La esencia.
0: La esencia que tiene usted, claro, ¿no?
2: Claro.
0: Chéverísimo. Vamos a escuchar y así mismo vamos a estar comentando después de que hagamos de Zona Actual. Invítelos. Matemos.
1: Oh, muy bien.
2: Vamos a matar las ganas. El otro que me llame ahorita, un hombre que me diga, yo quiero estar contigo, te doy una entrada.
1: ¡Ve!

0: entrada, por favor, a ver.
1: A ver, dígala, dígala.
2: Que me diga. ¿Qué? Quiero que me diga. ¿Qué es lo que te gusta de esta radio?
0: Ve, a ver, por favor, en los comentarios en este preciso momento para ganarte la entrada de parte de Celeste Anzules, gana regalona. Esta señorita, por favor, dice qué le gusta de la radio. En este momento, vamos, por favor, en los comentarios, ¿qué te gusta de la radio? ¿Qué les gusta a ustedes, a los oyentes, a los visualizadores? ¿Qué les gusta de Radio Tour Ecuador? En este preciso momento, porque se viene la siguiente entradita de parte de Celeste Anzules. Ay, Dios mío, este niño está regalona. ¿Usted qué le pasa?
1: Mientras nos escriban por acá, ¿no? O nos llamen al número de teléfono que estaba ahí en pantalla.
0: Claro.
1: Repita tu número, por favor.
0: Dice por acá, saludo para Darwin Mina, saludo para Kill, que yo es una, justamente uno de sus colegas, compañero, mi querida Celeste, de la marca Elegido Producciones Company. Así que ya sabe, por favor, el día 23 de agosto a la 1 de la tarde, en los controles va a estar DJ Rana Frank, el señor, en el aniversario noveno de Elegido Producciones Company. Oye, por favor, los elegidos, en verdad, están totalmente pepa, el conciertazo, pepa. Imagínate tú,
2: el no concierto. No debe perder, debe venir.
0: Tienen claro. que ir, tienen que ir, por favor. Le dice, a ver, tenemos la locura del cielo, le dice, eso le gusta, le dice Kill. Se ganó la entrada.
1: Oiga, ahí está el número de teléfono, 093-9687-282, ese es el número, ¿no? 093-9687-282. Ese es el número que nos puede llamar. Ese sí lo pueden llamar para que se lleve esa entrada.
0: Okay.
1: Ahí está, nos dice por acá Darwin. Nos está diciendo, ahí estaré con Ternurita.
0: Ve, perfecto, pero ahí tiene. Pero escúchame, Ternurita ya se ganó su entrada. Pero Darwin tiene que comprar.
1: Claro,
0: ella ya ganó.
1: Ella tiene que comprar la otra entrada. Te ahorraste una entrada ya. Ahí la invitas a comer nomás. La claro, invitas dice, a comer y después matan las ganas. Dice,
0: ¿Qué llevo?
1: Oh. Ahí está.
0: Oye, por acá dice otra respuesta. Ya dio su respuesta, Kill. Pero Kill, pero usted si ganó la entrada tiene que volverla a dar porque usted también es parte del elegido.
1: Él es el artista.
2: Deja que otro gane.
1: Apéguese un poquito.
0: Que se apegue, dice.
1: Eso, ahí está.
0: Que se apegue. A ver, ¿qué le gusta de Radio Tour Ecuador? Así que vamos a los comentarios ahorita y tiene la próxima entradita ganadora. Por favor, vamos, dice. No se vale, dice así. Dice que le dé la entrada a Kill. Oye, Kill, tú también estás vendiendo entradas. Te pasas.
1: Ok, mientras tanto, y ese tema, de verdad, lo hace en chicha, ¿no? Es más movido. No, ¿cómo si escoge esta canción para sacarla en este?
2: Porque
1: este
2: había
1: género.
2: Un chico que me gustaba.
0: ¿Eh?
2: Porque mi hijito.
1: Directa, me encanta.
0: ¡Papá! A usted le encanta hacer este, dice, porque dice de todo.
2: Ay, yo soy abierta, pero abierta.
0: Oye, qué bacán. Ahorita se unió, chicos, un ratito. Disculparán, dice aquí. Audio Master Matamoros, nuestro querido oficiante, en este momento se acaba de unir junto a Radio Tour Ecuador. Gracias, mi querido Audio Master Matamoros. Eso ya, la lona ya está, la gitecantografía ya está lista, chéverísimo. Esa va a estar puesta en la parte de atrás, de adelante, perdón, del local. Así que chévere. Gracias, Audio Master Matamoros. Y también se hace presente Urbano de la Sexta. Qué bacán. Ahora sí, continúe, Celeste.
1: Ahora déjeme que me comente. Me estaba comentando. A ver, ¿cómo?
2: Yo te contesto todo lo que
1: se. A ver, cuénteme. Usted me decía que esta canción la hace en este género, chero. ¿Por qué razón?
2: Porque me gusta. Ay, no solamente, o sea, quise hacer algo diferente, ¿no?
1: Ya.
2: Porque yo veía que solo los hombres cantaban a las mujeres matar las ganas. Porque la mujer también.
1: También quiere matar las
2: ganas. Tenemos el derecho de matar las ganas. Si me gusta, lo hago. El amor es libre. Claro. Ciego, pero libre.
0: Claro, es porque, mira, por ejemplo, hace un tiempo que hubo también que los hombres decían, ay, si yo quiero ese culito, ¿te acuerdas?
2: Ah, dice, ahora
0: sí,
2: yo quiero.
0: Ahora también dice, yo no quiero.
2: Ese chiquito.
0: Tampoco era así, pues. No, porque hay una canción que dice, yo no quiero hombre,
1: claro,
0: quiero
1: era, su culito. Era una, como un tipo.
0: Sí. Tengo un culito, decía. Sí, y las mujeres también comenzaron a hacer Juliana, la voz de un ángel que la mujer ha elegido. Claro. Ella también sacó un tema, todos son culitos, algo así. Imagínense, entonces la muerte...

0: ese machismo.
1: Uy,
0: tanto ¿eh? Como el hombre y las mujeres lo podemos hacer.
1: Ya.
0: El amor es en la cama.
1: La mujer es libre. Oiga, tenemos otro temita más. Mientras tanto, las personas que nos quieren...
2: Mándale comentario, mi querido Ale, cuéntelo, oiga, cuéntelo.
0: Oye, compañero, aquí, no seas así, deja que gane otro.
2: Claro, deja que ir el pueblo.
1: ¿Qué nos dice para acá? Lee, dice para acá, déjeme ver, a ver, que están acá, se me fue esto. Los tenemos que están... ¿Qué?
0: Oye, Patulín.
1: Perfecto, se dice por acá. Tengo una pregunta para Ciela. Dice, ¿a qué artista está qué ansiosa por ver eso en tarima?
2: Oye, te voy a decir loquísimo.
0: A ver si contesta bien.
2: A ver, Mikel, para mi querido Kirkey, la pregunta.
1: Yo voy a animar.
2: Va a animar para que vean nomás. Alex Bombermix se unió a Elegido Producciones y va a animar ese día. Así que ponte pila.
1: A mí me va a ver en tarima.
2: Ahí lo va. Quiero ver en tarima. Muy bien. No, yo estoy ansiosa de ver a todos los Elegidos Producciones Company. Me encanta, de verdad, la marca que en verdad que
3: ya
2: me
3: dice.
2: Da a conocer día a día. Y gracias en verdad por esa confianza que me han dado todos los grandísimos artistas de dar estas promociones cada año. Y qué puedo decir, me siento muy orgullosa de tener esta marca, de verdad.
1: Usted viene, usted está radicada acá en Guayaquil, ¿o bien?
2: No, en Milagro, ya está en Milagro, allá viene ella.
1: De Milagro directamente para acá al aniversario.
2: Para que mire.
1: Ya está radicada por acá, entonces solamente estos días.
0: Solo estos días nomás. Cuando tengo que hacer algo.
1: ¿Cuándo llegó?
2: Hoy
1: día recién. Si no trajo piña. No.
0: Cuando me gusta algo, yo voy.
2: Ve. Oye, ella me dijo, yo tengo que estar con Alex, ahí en la radio.
1: Y no trajo piña.
0: No.
1: Traiga piña, ¿verdad? Bien,
0: solo rica.
2: Basta y sobra, solamente ella es porque es dulce, dice, ya sabe. Nada okay. Para cardíaco ni para diabético. Tenemos otro tema musical,
1: claro,
2: mi querido
1: Alex. Por supuesto. Oiga, tenemos otro tema también, así mismo, la misma pregunta. Tenemos otro tema, este tema de aquí que está sonando.
2: ¿Ah?
1: Así mismo, otro tipo de género, así mismo lo hizo Chichero.
0: También cuenta. Es el que ahora poco falleció.
1: Apéguese.
0: Ahora poco que falleció, ¿cómo se llama?
2: Jesse.
1: Mejor nombre.
0: No sé, no es
1: Uribe. No, Uribe está vivito.
0: Me gustó.
1: Está vivito coleando.
0: Jackson Jiménez.
1: Ese.
0: Me gustó ese tema porque él canta a las aventureros.
1: Ya, aventurero, sí, aventurera. Claro.
0: Que él es aventurero, que le gustan las mujeres. Yeah. Entonces yo dije, ahora yo soy la aventurera.
1: Que le gustan los hombres.
0: Me gustan los hombres, los machos buenos.
2: Solo buenos.
1: O le pone su toque. Usted le pone su toque a esta canción.
0: Yo le pongo el toquecito ahí, la salsa de mar.
2: Oye, usted por si acaso por acá dice que si no le gusta el negro, dice.
0: A mí me gusta. Oiga, tengo un nuevo tema y negro que vas a cuidar. Muy pronto estará.
1: Ya.
0: Se llama El Banano.
1: ¿El banano?
0: Sí.
1: Ya.
0: Lo puedes comer.
2: Ve, Darwin,
0: las
2: pilas.
0: Mujeres comemos el banano, no importa el porte, si es grande, chiquito, mediano, grueso, negro, colorado.
1: Ya.
0: Con peca. Así es el banano.
1: Claro. ¿Sí no?
2: Claro, exacto.
1: Depende del banano.
0: Entonces, yo lo voy a sacar el banano.
1: Va a sacar el banano. Usted se va a sacar el banano.
0: Yo le voy a sacar el banano.
2: Oye, el accidente bien terrible, por Dios.
1: ¿Qué le parece si invitamos a nuestros oyentes a escuchar el otro tema que
0: Vámonos
1: se llama Aventurera?
0: Escuchando.
1: Okay. Ok.

chévere, ¿eh? De verdad que las canciones, los covers, muy bonitos, la canción que tiene súper chévere, o cosa más que nada lo que dice, bueno, que es la vida real, súper chévere. Ahora sí, cuéntenos, ¿dónde la podemos ver esa,

0: En todas estas. ¿Y cuáles estás en todas, todas, todas?
1: Todas, todas mis redes.
0: Facebook, Instagram.
1: En Facebook, Twitter, en YouTube.
0: Tiene videos.
1: TikTok.
0: Tiene videos.
1: Claro.
0: Tiene videos.
1: Sincera.
0: Ya vamos a ver en este instante.
1: Corazón,
0: chévere.

0: 90.
1: Repítalo.
2: Para que vean.
0: 0992 081-790. O también pueden llamar aquí en esta radio, a Cielo, a Alex, y me pueden contratar.
2: Muy bien, ya saben que pueden llamar, por favor, a los números de teléfono que ella ha dado, o al 093-9587-282. Y si la vas a ver, ya quieres verla, ya prontito, este 23 es tu oportunidad. Tremendo mujerón, señores. Oye, dice que por ahí dé una vueltita, Celeste, es que después la cámara no, que dé una vueltita.
1: Claro,
2: ¡uy,
1: che!
2: Si
1: ya
2: quiere,
1: una
2: vueltita.
0: ¿Qué clase de piña tengo?
2: ¡Ve! Dice que tiene una vueltita, no se hable, por favor. Por ahí, se va a parar, se va a parar. Ahí está, Celeste. Aunque te cueste, ahí está. Por acá, sí, ven. Por acá está.
3: ¡Vela, vela! ¡Vela!

0: me están haciendo mover el esqueleto acá, pues dice. Qué bacán. ¿Eh? Hasta Santo Domingo estamos haciendo mover el esqueleto. Qué chéverísimo, este día 23, señores, de agosto, están cordialmente invitados. Tenemos ya una cita, sí, señores, para este día en el arbolito de Raúl José Mascote y Febres Cordero Esquina, el 23 de agosto, 1:00 p.m. Usted va a ver a Celeste. Música tropical, música urbana, música buenísima, pop, bailable, de todo, claro que sí, qué bacán. Así que ya en las entraditas, en este momento vamos a regalar otra entrada más, señores. Rapidito, señores. En este momento, por ahí tenemos entradita. Dice Erika, dice, contésteme por favor, dice, buenas noches, un saludo para mi hijo que está cumpliendo años, el abogado Jaime López Núñez. Feliz cumpleaños, mi querido Jaime López Núñez, que Dios te bendiga grandemente y que sigas cumpliendo muchos, pero muchos años más. Y también aprovecho también otro cumpleañero, a mi querido Michael Gonzabay, que también está cumpliendo años, mi querido sobrino, que Dios te bendiga grandemente y que sigas cumpliendo muchos años más. ¿Qué más tenemos por acá? ¡Que viva!
1: Ahí estamos, estamos regalando la entradita para este 23 de agosto acá en la, el arbolito de Raúl, ¿no? Va a ser este 23 de agosto, este evento súper chévere donde va a estar nuestra amiga. Desde la 1 de la tarde, donde va a estar nuestra amiga.
0: 1 de la tarde.
1: Exacto, ¿no? Donde va a estar nuestra amiga Celeste Azules. Y va a estar ahí ella, va a estar algunos artistas. Así que no te pierdas, ¿eh? Y hoy te la estamos dando así, sin gas, sin gastar un centavo, solamente por estar acá escuchando esta transmisión acá en Radio Tour Ecuador. Te llevas esa entrada súper chévere, ¿eh? Que te está regalando acá Cielita. Así que.
0: A ver, vamos. Vamos a compartir, repito, Alexito. 10 compartimientos en este momento. ¿Quién comparte listo más? Rapidito se me lleva esta autografiada por Radio Tour Ecuador de Cielo González y de parte de Elegido Producciones Company. Quien comparta más en este preciso momento se gana la entrada, por favor. Vamos, vamos a compartir, a compartir. Aquí se ve, Erika está compartiendo. Erika ha compartido 5 amigos. ¿Quién más comparte? ¿Quién más comparte? Regáleme el tactacito y ese quiere. Me vamos. ¿Quién más compartido? ¿Quién más compartido? Erika va ganando. Erika, 5 compartidos más. Vamos compartiendo, chicos, qué chéverísimo, cómo se van ganando. Esta entrada ya se fue, señores, a Santo Domingo. Puedes venir, puedes venir ese día mismo, mi querida Erika. Ven ese día 23, es temprano, vente súper que temprano. La entrada es a la 1 p.m. Aquí queda totalmente autografiada y te pongo el nombre. Ganadora, mi querida Erika, allá en Santo Domingo. De Santo Domingo van a venir a bailar y a mover el esqueleto. Perfecto, qué chéverísimo. Si sigues compartiendo, ya saben, vamos obsequiando las últimas entraditas. Ya son las 7:56 de la noche. 19:56.
1: Nos vamos despidiendo ya para estar. ¿Algo que decir para acá el artista?
2: Hay un amigo que dice que tiene 26 años, tiene 6 hermanos.
0: ¿Ya?
2: Yo tengo 6 hermanos, estoy llamando a mi amiga.
0: Está llamando, dice por acá. Déjame ver quién está llamando por acá. A ver, estoy viendo las llamaditas, pero no me sale ninguna llamadita.
1: A ver, ¿le sale? ¿Quién le sale?
0: Acá está. Ya, mi querida Erika, no importa, ya la llamadita, lo importante ya está ganada. Ya sí, ya se ganó Erika, ya tiene ganada, por favor. Erika, ya no estoy llamando mi corazón, ya compartiste, ya ganaste. Aquí está tu entradita, por favor, aquí se la dejamos a Radio Tour Ecuador. Aquí se la dimos a Retiro de Cuadro. La puedes venir a ver acá, no sé, en la instalación en Sauce. O que Alex, creo que sí va a estar Alex por allá también. Sí va a estar Alex, ¿verdad?
2: Se acerca el día de la.
0: Ese mismo día, claro, ese día mismo, vaya.
2: Aquí le ponemos atrás el nombre, quien se lo ganó y ahí se puede reclamar. El día 23 de agosto.
0: Perfecto, muy bien. Perfecto, muy bien. Darwin, por interno, muy bien, por interno. Entonces aquí la dejo, por favor, de parte de Elegido Producciones. Está aquí Erika, aquí le pongo Erika, listo, Erika, aquí está tu entradita, te la dejo aquí, dice mi padrino, le espero, yo también quiero ir por allá, muy bien, Erika, aquí está ganada su entradita, aquí se la dejo en la radio, ese día, o me la llevo para ese día mismo que ella vaya allá, entonces ahí estamos, listo, muy bien, listo, mi gente, por favor, creo que estamos despidiéndonos, sus redes sociales y número de contacto nuevamente, y recuerden que este día 23 de agosto vamos a estar, por favor, allá en el arbolito de Raúl José Mascote y Febres Cordero Esquina. Despídase.
2: Así es. Así que no faltes, te espero. Va a haber muchas sorpresas. Ahí Alex creo que nos va a bailar la botella.
0: ¡Uy!
2: Ah, no, vamos a tomar. tomar una botellita.
1: Vamos a tomar en la botella.
0: Ah, eso. Claro. Hay que dejarle ya ahorita mismo la entrada.
2: Claro que sí. Así que no falte. Yo soy Celeste
1: Anzules,
2: la milagre.
1: Ahí estamos entonces, Cielita.
0: Claro también. Que sí, me estoy pidiendo muchísimas gracias a todos los visualizadores y a los oyentes, por favor, que también nos están escuchando allá en Montecristi. Así que bendiciones para cada uno de ustedes, mis amores. Los quiero muchísimo a todas las personas que siempre están conectadísimas acá en Radio Tour Ecuador. Así que ya saben, me pueden buscar en las redes sociales. Estoy como Ciela Gonzabaike, tanto como TikTok, Instagram y en Facebook. Por favor, al 093-9687-282. Mañana voy a estar allá en Tarifa. En Tarifa voy a estar, estoy contratada. Gracias, por favor. Y también en una quinceañera. Y voy a tener un cumpleaños también por allá en el tren de las 10 millas. Por allá voy a estar también. Vamos a ver qué sucede por allá. Bueno, muchísimas gracias. Nos vemos.
3: ¿En serio?
0: Sí, por favor.
3: ¡Al carajo!
0: Bendiciones, quiero muchísimo, Alex. Despídase, Alex.
1: Ok, nos vamos, señores. Gracias por la sintonía. Nos vemos el próximo lunes, si Dios lo permite, con más. Ya saben, por acá en Radio Tour Ecuador y este programa súper chévere. Jueves te saco la cita. Nos vemos. Chao, chao.
0: Chao, chao.

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